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0: días, las 7 y 6 minutos, menos una en Canarias. Alguno dirá, Alberto se ha quedado dormido hoy. Alberto se ha quedado dormido, pero no es cierto, ¿eh? Isabel, estábamos aquí.
1: Estábamos aquí.
0: Estábamos en la puerta esperando porque nos han dejado la puerta cerrada con llave y no podíamos entrar. Y estábamos fuera escuchando cómo empezaba el programa y no podíamos hablar. Un poco fuerte, la puerta se abre.
1: Creo que era para empezar bien el día de adrenalina que bien tenemos por delante.
0: Claro. Yo he dicho, si empujo un poco fuerte, la puerta se abre, pero no es cuestión que la última semana de programa me hagan pagar una puerta. Bueno, en fin. Ya han venido, nos han abierto. A veces no se acuerdan de Radio Le. Dicen, tenemos por ahí una radio, no nos acordamos muy bien. Creo que es Radio Le. Pero ya estamos aquí, estamos por aquí. Bueno, arrancamos la mañana con las noticias, como siempre, porque el tiempo os lo cuento ahora, que aún no me lo he preparado. Isabel de Luce, cuéntame, buenos días.
1: ¿Qué tal? Buenos días. España se juega hoy el pase a una semifinal del Mundial 16 años después. A partir de las 9 de la noche, la selección se enfrenta a otra de las favoritas y segunda en el ranking FIFA, que es Francia. Lamine Yamal, una de las estrellas del equipo, asegura anoche en la rueda de prensa previa al partido que no temen al conjunto galo, a pesar de las innumerables estrellas con las que cuentan. El partido llega marcado por la polémica que han desatado las palabras del expresidente Rajoy, en las que decía que Francia era una gran selección, pero sin franceses. Ayer continuaron las reacciones desde el gobierno de Macron. Desde la extrema derecha hasta la izquierda criticaron a Rajoy y tacharon su columna de racista. Desde España, el Ejecutivo pide al jefe de la oposición, Núñez Feijóo, que desacredite sus palabras, pero desde el PP tratan de disminuir el impacto y hablan de sarcasmo. Tampoco las condenó el presidente de la Federación Española de Fútbol, Rafael Louzán, que en una entrevista en El Larguero, en la SER, aseguró que son admisibles cuando se hacen en un contexto de competitividad. Quien sí desacreditó estas palabras de Rajoy fue Lamine Yamal. En la rueda de prensa reivindicó el fútbol como un espacio de integración y a las dos selecciones, la de España y la de Francia, de ser un ejemplo precisamente de eso, de integración. Y te traigo más del Mundial, porque Haaland se eliminó el otro día y ya ha vuelto a Noruega. Ha sido noticia durante todo el Mundial por los bolsos que llevaba, bolsos de lujo, súper caros y así muy modernos.
0: Ya sé lo que me vas a contar.
1: Bueno, pero esta vez ha sido noticia porque ha aparecido, aparte de con su bolso, con un mapache disecado, con una botella de whisky. El mapache. Botella de whisky, vale.
0: O sea, era un mapache disecado bebiendo whisky.
1: Sí, bueno, sujetando la botella de whisky. ¿Qué pasa? Que el whisky es un whisky americano que cuesta más de $750.
0: ¿Con mapache o sin mapache?
1: Con mapache o sin mapache, eso no lo sabemos. A lo mejor con mapache cuesta más, 1000. No lo sabemos.
0: Puede ser.
1: Pero bueno, que Haaland ha dejado otra de las imágenes del Mundial. Creo que Haaland es una de las personas que mejor sale de este Mundial. Creo que todo el mundo adora ahora a Haaland. No sé por qué me da esa sensación.
0: Se ha
1: lo veo en redes. La gente adora. Adora a Haaland.
0: Sí. Bueno, pues cada cual con sus... ¿no? ¿Quién no se va de vacaciones y se lleva un recuerdo, efectivamente?
1: Claro, siempre compras un souvenir, pues él se ha comprado un souvenir también.
0: Pues Estados Unidos, un mapache disecado con un whisky. ¿Dónde pondrá eso? Bueno, pues nada, Isabel, muchas gracias.
1: Chao, buen día.
0: Las 7 y 9 minutos, madre mía, menos una en Canarias. 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

0: Son las 7:26 de la mañana, son las 6:26 en Canarias de este martes 14 de julio. Bienvenidos, bienvenidas, comenzamos el Café Olé de Radio Olé Caliente por la mañana hasta las 12. Tenemos 5 horas por delante, la mejor música española y la compañía de toda nuestra familia de pipiolos y pipiolas, que ya estáis al otro lado, cada cual se levanta una hora, se conecta con el Café Olé y a disfrutar de la mañana. ¿Sé que currar? Pues se curra con otra alegría, hombre. Con otro alboroto, con otro perrito piloto, Juan José, muy buenos días.
1: Buenos días, Alberto Lezao. Buenos días, pipiolo del mundo. Vamos por otro día con alegría. Vamos allá. Venga, Alberto, aquí Juan José desde Morón de la Frontera. Ponme una canción más sosa. Una misma, la nueva del barrio. Vamos a dedicárselo a todo el mundo que están trabajando. Y sobre todo en el campo, que tenemos que pasar mucha calor. Bueno, un saludo y pasadlo bien. ¡Hasta luego!
0: ¡Hasta luego! Que tengas un buen día, Juan José. Fuerte abrazo para ti. Hola, África.
2: Buenos días, Pipiolo. Soy África de Málaga. Que tengáis buen día. Que gane España.
0: Hombre.
2: 1-3.
0: 1-3, vale.
2: Buen día, que no paséis mucho calor. Aquí ya estamos a 27 graditos. Uy. Pero no son muy calurosos.
0: Bueno, bueno, bueno, bueno. África, que tengas un fantástico día. Te apunto ese 1-3 para España. Para el partido de la Roja. Esta noche, ¿eh? Tenemos ahí la porra en marcha y os sigo apuntando resultados. Si quieres dar el tuyo, 683142277. Ahora, el barrio.
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0: Son las 7:35 minutos. Esto es Café Olé, Dani Marín. Muy buenos días.
1: Buenos días. El juez Peinado requiere a Begoña Gómez que acredite que usó el pasaporte para viajar a Londres por la graduación de su hija. Juan Carlos Peinado le ha dado un plazo de 5 días para que demuestre que usó ese pasaporte para únicamente viajar a la graduación de su hija en Reino Unido. El magistrado le exige que esta acreditación no es válida porque no puede comprobar que el documento no tiene sellos físicos de entrada o de salida. Peinado ya ha advertido que, de no justificarse el viaje, podría estudiarse un posible delito por quebrar una medida cautelar. Y sobre los incendios, el plan Infoca ha confirmado que el incendio de los Gallardos en Almería ya se encuentra técnicamente controlado. Tras convertirse en el fuego más mortífero registrado en la historia de Andalucía, que tiene un balance, recordemos, de 13 fallecidos, la situación por fin da un respiro. Durante esta noche, un equipo reducido de 46 efectivos y 3 vehículos autobomba permanecen en las tareas de vigilancia, remate y liquidación de los últimos focos. Y esta noche a las 9 en el estadio de Dallas, la selección española se mide ante Francia en una lucha por ver quién jugará esa final del Mundial. Los de Luis de la Fuente vienen con una moral por las nubes tras una andadura impecable en la que han sabido sufrir y desplegar su mejor fútbol. Pero ahora el reto sube de nivel. Enfrente están los de Didier Deschamps, que buscan su tercera final mundialista consecutiva.
0: Venga, Dani, una porra.
2: Pues mira, yo creo que hoy le vamos a pasar por encima a los franceses con un 4-2.
0: Toma ya, ¿eh? 4-2.
2: Sí, yo voy con más moral todavía que el equipo.
0: Madre mía, aquí apuntado queda. Luego seguiremos preguntando a los compañeros a ver qué nos cuentan, ¿vale? Yo dije un 2-0, también voy animado. Pero es que un 4-2 es un partido con muchos goles. Veremos, sería un espectáculo, desde luego.
2: 2-2 y luego en la prórroga metemos otros dos.
0: Venga, también puede ser, perfecto.
2: Puede ser todo.
0: Gracias, Dani.
2: Nada, tío.
0: Las 7:36 menos una en Canarias. 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El calor, se esperan más de 35 grados en Baleares, gran parte del centro y sureste del sur y este del país, incluso llegando a los 40 en el noreste, en el interior y en Mallorca. Las noches, o esta próxima noche, también será muy cálida en la zona del Mediterráneo. 7:37, Café Olé aquí en Radio Olé. Buenos días.

0: Manuel y Me Sobra Quererte, su primera canción aquí en Café Olé. Y además tiene por ahí unas canciones que están al llegar, que son súper bonitas, una especialmente, que os va a encantar, ¿eh? La escucharemos pronto aquí en Radio Olé, estoy seguro de ello. No puedo decir más, ¿eh? Ahí me lo tengo que callar. A ver qué me dice Francisca. Hola, Francisca, muy buenos días.
1: Hola, buenos días. Quería dedicarle una canción a mi encargado David por su cumpleaños y decirle que se lo pase muy bien.
0: Hombre.
1: Y también a todos mis compañeros, porque son lo máximo y os voy a echar muchísimo de menos. Os quiero mucho. Mis chicos y mis chicas.
0: Francisca, pues un beso muy grande para ti y para todos ellos. Para todos ellos, claro que sí. Gracias por escuchar el Café Olé.
2: Buenos días, Alberto. Buenos días, Encarni. Buenos días, Pipiolo. Vamos a echar el martes ya. Con calor, pero bueno. Aquí Tomás, desde Badalona. Pues mira, mi porra, voy a ser contundente hoy. Voy con España a muerte. 5-0.
0: ¡Wow!
2: Vamos, España, vamos a darle un buena pisotón a esos franceses. Y si me pudieras poner la de Celos, de Antonio Molina, sería genial. Muchas gracias y que tengáis buen día.
0: Yo te la busco ahora, claro que sí. 5-0, ¿eh? Madre mía de mi vida. 5-0 contra Francia. ¿Te imaginas? Imagínate. Yo si ganamos 5-0, Tomás, te regalo no una taza, sino 5 directamente para ti, ¿eh? 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
3: Buenos días a los oyentes de Café Olé. Soy Mila, os escuchamos desde Teruel. Estamos aquí en el campo y nada, somos de Morón de la Frontera. Nada, quería dedicarle esta canción a mi marido, a mi hija y a mi hijo y a mis hermanos que estarán por la carretera y a mi hermana Isma. Nada, quería dedicar me llaman La Sevillana de María Colina. Nada, que tengáis todos un buen día y nada, afrontar la calor y el trabajo como podamos, pero con alegría y fuerza.
0: Eso siempre.

0: Búscate un hombre que te quiera. ¡Pam! 7:59, 6:59 en Canarias. Esto es Café Olé aquí en Radio Olé. Mira cómo suena María de la Colina, que lo pedían enseguida.
1: ¡Te quiero!

0: Alberto, buenos días. Mi resultado para España-Francia va a ser 1-2 a favor de los franceses. Que ojalá que pierda, pero bueno, por lo menos que me lleve la taza. Y otra cosita, no me pusiste la canción de Maki, ¿vale? La de Quiero detener el tiempo. Pero bueno, espero que hoy me la pongas. No te he dicho nada porque hoy he cogido unos días de fiesta y hoy estoy con mi mujer aquí todo de fiesta.
1: Qué
0: de
1: bien,
0: Colombia.
1: Oye,
0: y le dedicamos la canción.
1: Cuánto me alegro.
0: Venga, gracias. Y que gane España, pero no se lo digáis a nadie, que así me llevo la taza.
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1: Bueno, hay pipiolos que dicen, yo quiero que gane España, pero reconozco que es muy complicado y, oye, pues mira, pues voy a jugar por la taza, ¿eh? Yo te tengo mucho cariño, querido pipiolo, pero espero que pierdas la porra, ¿eh? Porque eso significaría, pues quizás, que España pasa a la final del Mundial de Fútbol. Eso sería fantástico. Ahora te pongo a Maki, ¿vale? Enseguida.
3: Buenos días, Alberto Lezaón. ¿Quería participar en la borra del partido de España?
1: A ver...
3: Con un 2-1 a favor de España. Y si me puedes poner la canción de la Unión de Buenos Días. Un saludo.
1: José Manuel, pues te apunto por aquí. Un 2-1 para España, por supuesto, claro que sí.

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1: Una de las cosas que más pena me van a dar este viernes cuando termine el Café Olé va a ser no poder seguir poniendo más esta canción. Esta canción es puro Café Olé, directo en vena, ¿eh? Claro que sí. Es la canción de todos los pipiolos y pipiolas aquí cada mañana.
2: Estaba deseando que empezara ya el programa.
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0: Acuerdo definitivo que elimina la verja de Gibraltar. Este pacto estratégico transforma por completo el mapa geopolítico de la zona al suprimir la frontera física. La medida dinamizará la economía local e impulsará el empleo en todo el campo de Gibraltar. A partir de ahora se agilizará de forma notable el tránsito diario de trabajadores y mercancías, integrando de facto al Peñón en el espacio Schengen. Los controles de seguridad se trasladarán exclusivamente al puerto y al aeropuerto de la colonia. En Almería las tareas se centran ahora en las labores de análisis forense para identificar los restos biológicos de los fallecidos atrapados por el fuego. Mientras tanto, los equipos de emergencia peinan el terreno quemado para refrescar los puntos calientes y evitar cualquier reactivación del foco. Los ayuntamientos evalúan ya los daños materiales en infraestructuras y fincas agrícolas para tramitar las ayudas de urgencia a los damnificados. Y en Pamplona las calles se despiden de su Semana Grande con una de las carreras más tensas y veloces de todo el año. Ahora mismo se está celebrando la Plaza Monumental, la última gran corrida de la feria, un festejo que ha colgado el cartel de "No hay billetes" antes de los cánticos y las velas pongan el broche final a los Sanfermines hasta el próximo año.
1: ¿Ahora se está celebrando el qué?
0: Ahora no. Ya se ha celebrado,
1: bueno,
0: ¿no?
1: Bueno, o sea,
0: ya ha pasado, eran 2 minutos, yo creo que ya, ¿no?
1: Ah, el encierro, sí.
0: El encierro, lo que es la última corrida de...
1: Luego ponen unas vaquillas ahí en la plaza, ¿sí? Y la gente pues
0: por
1: hace ahí el gamba, básicamente, un rato.
0: Ah, bueno, sí.
1: Y luego lo que es la corrida de toros es por la tarde, que es a las 6:30, creo, o algo así.
0: Sí, es el último, lo que es el último encierro, por
1: último, así decir. Exactamente. Bueno, pues ahí está, se acaban las fiestas de San Fermín y sabes que hoy a las 12 de la noche se canta en el ayuntamiento, en la plaza del ayuntamiento, la canción del pobre de mí, que se han acabado las fiestas.
0: Pobre de mí.
1: Eso es, muy bien, cantado. Podría ser cantante si no fuera para voz. Gracias, Alejandro. 8:07 en Canarias. Esto es Café Olé. Aquí en Radio Olé tenemos a esta hora 24 grados ya en Alhaurín de la Torre, en Málaga. Tenemos 22 en Béjar de la Frontera, en Cádiz. Y tenemos 19 grados a esta hora en Don Benito, que como todo el mundo sabe está en Badajoz. Venga, que esta me la pedíais hace un momento. Quisiera parar el tiempo con De Marco Flamenco y con Maki. Aquí en Café Olé, buenos días.
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0: Y está Juanlu Montoya con Títere Tete, su nueva canción en Café Olé. Son las 8 y 25, menos una en Canarias. Muy buenos días, bienvenidos. El día en el que la Roja se la juega todo o nada para la final del Mundial, lo estamos aquí viviendo intensamente. Estamos de los nervios en el Café Olé, te lo tengo que decir, ¿eh? Y sobre todo estamos de los nervios porque alguien se va a llevar la porra del partido. Puedes participar en el WhatsApp 683142277. Y también puedes contarme lo que te apetezca. Hola, Juan Luis, ¿cómo estás?
1: Buenos días, Pipiolo.
0: Muy buenas, cuéntame.
1: Mira, me llamo Luis, llamo desde San Lucas de Barrameda. Uh-huh. Quería mandar un saludito para mis hermanas, Rosy Cordero y Loli Cordero.
0: Ahí queda.
1: Y a ver si me podría poner la de la música de Tiago, la de Quédate Conmigo. Venga, un saludo para todos ustedes, Pipiolo.
0: Pues la voy a buscar, claro que sí, ¿por qué no? Hombre, enseguida aquí. 8:26 menos una en Canarias.
2: Buenos días, Alberto Lezao. Pues mira, mi porra para España, con todo el dolor de mi corazón, pero es que Francia está dando mucha caña, 2 para España y 3 para Francia. Me da mucha pena porque me gustaría que España pase, pero 2 para España, 3 para Francia. Un besito, buenos días.
0: Querida Mari Carmen, ojalá no aciertes. Que queremos que gane España. Pero apuntado queda ese resultado. Juan José, buenos días.
3: Buenos días, aquí Juan José del Bosque va a participar en la porrita.
0: Sí, hombre, sí.
3: Yo creo que España va a quedar 2-2 y vamos a ganar los penaltis.
0: Toma ya.
3: Si sirve a ti, pues a ver si hoy acierto y me llevo la tacita. Venga, un buen día para todos.
0: Pues apuntado, queda 2-2 y ganamos en los penaltis. Yo como si ganamos con un 1-0 en el minuto 97. Vamos. Los chonguitos. ¡Vamos!

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0: Ahí va ya la nueva canción de Raúl El Valilla, preciosa, aquí en Café Olé. Y son las 8:34 minutos. Aquí está Toñi Fernández. Muy buenos días.
1: ¿Qué tal? Buenos días. Los españoles pagamos más por las mismas reservas de hotel aquí en España que los extranjeros. El mismo turismo del que disfrutan los extranjeros es más caro para los españoles. ¿La razón? Pues que los hoteles segmentan los precios en función de la demanda. Donde hay más demanda, es decir, aquí en España, los suben. Donde hay menos, los bajan. Y por eso, la misma habitación, un 10 de agosto, precio medio 236 euros, un tailandés pagará 78 euros menos, un ciudadano chino 76 euros, un norteamericano se ahorrará 62 euros, un francés 20. Los toros de Jandilla acaban de protagonizar el último encierro de los Sanfermines 2026. Ha habido 4 traslados a centros hospitalarios, 2 de ellos son por asta de toro. Esta noche se canta El pobre de mí y hasta el año que viene. Y Baiana, en imagen real, se la ha pegado en taquilla.
2: Cambia formas.
1: La última película de Disney ha recaudado 43 millones de dólares en Norteamérica y 95 a nivel mundial. Un grandísimo roto, porque hacer la película ha costado 250 millones de dólares. Y porque su predecesor en dibujos animados, Bayana 2, superó los 1.000 millones de dólares recaudados en todo el mundo. Disney confía todavía en el tirón familiar, pero es que compite con Toy Story 5, por ejemplo.
0: Claro, es que es una competencia fuerte.
1: Y que tampoco tiene muy buenas críticas. El live action, que es como le llaman, de este Bayana. Es decir, actores interpretando personajes que nacieron como dibujos animados.
0: Pero bueno, luego hasta el final supongo que van las plataformas, le sacan merchandising.
1: A ver, que no, nadie sufra por las cuentas de Disney.
0: No.
1: Hasta ahí no.
0: No creo que les vaya mal con esto. Bueno, pues nada, Toñi, ya cuando la veas me cuentas. A ver
1: no
0: qué tal.
1: No pienso en nada. No quiero. No hagas esto.
0: En un ratito más.
1: Chao.
0: Chao, chao.
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0: Pues tiene que ser una peli divertida, la verdad. Oye, no, entretenida, divertida, divertida. Dice Toñi, mira, me mira así un poco, dice, bueno.
1: ¿No has visto, Bayana? Hay un personaje, sí. Maui, que es gigante, que interpreta a la Roca ahora. Es que Maui no os lo puedes llevar a la realidad, porque lo pierde todo.
0: Ya.
1: Entonces.
0: Bueno. Ahí está la opinión de Toñi Fernández aquí en Café Olé. 8:37 menos 1 en Canarias. Café Olé en Radio Olé. Venga, seguimos, que tengo mucho por delante. Enseguida llegan Antonio Carmona o María Pelae.
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0: Estamos con María Pelae aquí en Café Olé, 8:48 minutos de la mañana. Enseguida escuchamos a nuestra Willy Food particular, que es Angelines. A ver hasta qué ciudad de nuestro país se marcha hoy para ofrecernos su gastronomía, lo más rico de esa tierra. Antes vamos a escuchar a Valentín. Valentín, buenos días.
1: ¡Alberto! ¡Alberto estresado! Mira, que estamos aquí en la obra, que nos vamos a llamar la taza de Radio Olé.
0: Venga, a ver.
1: Con la predicción del Mundial.
0: Dale ahí.
1: Vamos a ganar, yo creo que 4-0. Tu ganando mano. España. Y te digo hasta los que van a marcar.
0: A ver, dímelo.
1: Va a marcar dos goles Ferran, uno Cucurella y otro Merino. ¡Vamos por el martes!
0: ¡Vámonos! Pues mira, oye, que no se diga que no somos positivos, ¿eh? Contra Francia un 5-0, un 4-0, tengo por aquí un 4-2. En fin, resultados muy, muy, muy buenos que... pues ojalá, ojalá tengáis razón. Yo si ganamos un 4-0 te mando 4 tazas, Valentín, ¿eh? No una, 4. Ahora aquí, Manuel Carrasco. Antes de...

0: Son las 9 y 4 minutos de la mañana, menos una en Canarias. Julia Bravo, buenos días.
1: Buenos días. Esta noche España se enfrentará a Francia a las 9 de la noche. Se trata de la primera semifinal de los de La Roja en 16 años y la segunda de nuestra historia. España entera sueña con la posibilidad de poder jugar la segunda final de un mundial en nuestra historia y, ¿por qué no?, ganarla. Con un equipo lleno de estrellas, España busca seguir en el camino para conseguir la segunda. Seguimos en Estados Unidos, donde el pasado lunes un ciudadano colombiano ha sido asesinado por un agente de ICE en Maine. Los detalles sobre el incidente aún están bajo investigación. Un portavoz oficial de la Agencia de Inmigración ha justificado el abuso de fuerza por parte de su efectivo, asegurando de forma categórica que el policía temió por la seguridad pública. Y esta noche viviremos una vez más una gran noche en los 40 Summer Life en Cádiz, un espectáculo que promete reunir a miles de personas en torno a la música en directo, el buen ambiente y algunos de los nombres más destacados del panorama nacional, como Leire Martínez, Ruslana, Walls o Kiara Oliver.
0: Buena música, claro que sí.
1: ¿Qué te parece?

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0: A mí me suena el run run. 9:25 minutos de martes. Sí, esto es Café Olé. Viajecito el que nos hacemos hoy junto a nuestra Willy Food particular hasta Sevilla, nada más y nada menos. Angelines, Angie, buenos días.
1: Bueno, Pipiolo, ¿qué pasa, Alberto Lezao? A ver, que me están escribiendo muchos sevillanos como diciendo, y nosotros que estamos en Sevilla, que no podemos salir de Sevilla, pues si no podemos salir de Sevilla este verano, porque todavía no hemos salido, o porque no tenemos vacaciones, o porque ya hemos vuelto. O sea, Sevilla ofrece un amplio abanico gastronómico, que bueno, que ya que estamos allí, que estamos pasando calor, pues vamos a comer bien. Podemos tomarnos de primero un salmorejito. Está poco rico el salmorejo, por favor. De segundo, el pescadito frito, que es muy bueno el pescadito frito. Allí en Sevilla, súper típico, con lo que se abre la feria. Así que nuestro salmorejo fresquito, luego nuestro pescadito frito y la yema de San Leandro. ¿Quién no ha probado la yema de San Leandro allí en Sevilla? Por favor. Es una maravilla como postrecito. Y luego, iba a decir a caminar, pero mejor que nos quedemos un ratito acostados hasta que refresque. Un beso muy fuerte.
0: Un beso grande para ti, querida. Pues sí, la verdad que sí, ¿eh? Después de comer bien en Sevilla, más nos vale reposar un poco y descansar y no salir al sol, que pega fuerte, y más ahora en verano. Mañana más, viajaremos a otros puntos de nuestro país para seguir comiendo rico con nuestra Willy Food, con Angelines.

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0: Viva tú, Manu, chao, aquí en Café Olé, aquí en Radio Olé. Fíjate, en estos dos años de Café Olé nos hemos ido poniendo voz y cara en algunos casos. Y hay canciones que me recuerdan a pipiolos y pipiolas en concreto. Y esta, por ejemplo, de Manu Chao, me recuerda a nuestra querida Rosica. A Rosa, que nos ha estado acompañando por el WhatsApp durante toda la temporada con mucha alegría, además, y con una sonrisa siempre en sus mensajes. Así que le mando un beso grandísimo. Bien, llegados a este punto, seguimos ya con mucha música, por ejemplo, de Fraderita o de los Gypsy Kings, Rocío Jurado. Pero antes, damos un repaso a lo que está pasando en el mundo con Toñi Fernández. Muy buenos días.
1: ¿Qué tal? Buenos días. A partir de hoy, los termómetros inician una escalada que va a derivar en una nueva ola de calor. Los pronósticos apuntan a otro disparate continuado en el tiempo de las temperaturas que se instalará el próximo sábado con aire africano y calima. Estamos hablando de pueblos, por ejemplo, en Almería, que van a alcanzar los 45 grados a la sombra. De momento, este martes, hasta 12 comunidades van a activar este mediodía avisos por calor, que alcanzarán el nivel de peligro en Aragón, Cataluña, La Rioja y Navarra. Ahí nos quedamos. Al final son tres los heridos por asta de toro en el último encierro de San Fermín, el que más jornadas ha registrado, el más peligroso. Ya se ha comenzado a retirar el vallado característico. Lo siguiente es el pobre de mí y se acabaron las fiestas. Y la casa Sotheby's subasta hoy a Gus, uno de los ejemplares de Tyrannosaurus Rex más grandes y completos descubiertos hasta la fecha. El fósil hallado en Dakota del Sur sale a subasta por un precio inicial de 19 millones de dólares, pero su precio final podría alcanzar los 30 e incluso superarlo. Jamás se ha pagado tanto por un dinosaurio. Es la gran cita para coleccionistas y museos, porque muy pocos pueden pujar por estas cifras y se teme que acabe en manos privadas.
0: Bueno,
1: Gus en un patio. Gus en un jardín.
0: ¿Qué tú dices?
1: Gus en el recibidor de un castillo.
0: ¿Tienes alguna mascota? Yo tengo un pez, yo tengo un canario, yo tengo un dinosaurio. Gracias, Toñi, que
1: adiós,
0: tengas un buen día.
1: Igual, chao.
0: 9:35 menos 1 en Canarias. Café Olé aquí en Radio Olé. Buenos días.

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0: bonito que canta esta chica, por favor. Imagino, es la nueva canción de Marta Quintero. Ha sido súper olé, ya aquí, ¿eh? Se lo merece. Esto es Café Olé en Radio Olé. Me encanta escucharos. Es una maravilla teneros al otro lado cada día hasta las 12, hasta las 11 en Canarias. En las 5 horas que dura este maravilloso programa matinal de Radio Olé. El WhatsApp está abierto, es el 683-14-2277. Vámonos hasta Málaga. Ana, buenos días.
1: Buenos días, Alberto. ¿Qué pasa? Buenos días. Pues Ana de Málaga, que ya voy con mi caminata diaria. Referente al partido de España esta noche con Francia. Yo digo, porque tengo un sonar en una tacita tuya, hijo, el Radio Olé. Voy a quedar con la gana de coger una.
0: A ver.
1: Bueno, el partido será España 3, Francia 1.
0: Vale.
1: Seguro, y yo estoy casi segura de que el Mundial lo gana España.
0: Toma ya.
1: Eso espero. Venga, feliz semana.
0: Así me gusta.
1: Para todo.
0: Así me gusta, Ana, con positividad. Claro que sí. Cuesta lo mismo, es igual de caro o de barato ser positivo que ser negativo en la vida.
2: Muy buenos días, Alberto Lezao. Bueno, el resultado que me viene a la cabeza es el 1-1, porque todos los resultados que decimos es en los 90 minutos, ¿no? Pues yo creo que va a ser el 1-1 y luego en la prórroga España va a marcar el segundo y nos vamos a clasificar. Venga, un abrazo.
0: 2-1 entonces para ti. Ahí queda apuntado, por supuesto. Venga, vamos a escuchar a Rocío Jurado con Malú, dos grandes de nuestra música.

0: 10:04 de la mañana, menos una en Canarias. Último repaso a las noticias a esta hora con... Luego contamos lo que ha pasado. Julia Bravo, buenos días.
1: Buenos días. La Unión Europea y el Reino Unido firman este martes el acuerdo sobre Gibraltar, un acuerdo histórico según el gobierno. Supondrá el derribo de la verja que separaba la colonia británica del territorio español y nuevas oportunidades para los vecinos de la zona, ya que la desaparición de la frontera física facilitará la movilidad de miles de personas que cruzan a diario esta frontera. En Barcelona, la Policía Nacional ha detenido en Badalona a dos personas que se dedicaban a vender de manera fraudulenta empadronamientos. El fin era facilitar la residencia a extranjeros que se encuentran en situación irregular en España y por los que cobraban entre 500 y 1.000 euros por certificado. España se enfrenta a las 9 de la noche a Francia en la primera semifinal de este Mundial 2026. Será un partido difícil y emocionante para todos y desde aquí mandamos todo nuestro ánimo para la selección. Recordar, oyentes, que hoy seremos 11 más 1 en el campo, que hoy jugamos todos.
0: Gracias, Julia. Mírala, ya se ha animado ella. Estás feliz.

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0: estamos bien locos.
1: Que me llamen loco. Kike y Manu y su nueva canción que nos encanta y nos da muy buen rollo a estas horas de la mañana. Ahora la Zan en Café Olé.

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paseo por todo el país, con Silvia Pantoja, en una canción que habla de Huelva, de Zaragoza, de Sevilla, de Las Palmas, de San Fermín, en Pamplona, de muchísimos lugares. Es una canción que iba a representarnos en Eurovisión, esa era la intención inicial, y al no ser elegida para el Festival de Benidorm, pues la reconvirtió en una canción en homenaje a nuestro país, y eso nos parece fantástico. Camino de las 11, y nos dieron las 11 y hasta las 12 estaremos aquí en Café Olé, con el barrio, con Camela, o con el Arrebato y los Chichos que ya están por aquí para decirte algo alto y claro. ¡Quiéreme con alegría!

0: Vaya, quiéreme con el barrio aquí en Café Olé. Hoy estamos muy emocionados por el partido de La Roja, que es a las 9, como sabéis, y que nos puede dar un billete directo, un pase directo a la final del Mundial 16 años después. Estamos convencidos de que lo vamos a conseguir. Va a ser un partido complicado y difícil, y por eso necesitamos estar todos unidos, ser todos una misma voz. Y quiero que animéis a La Roja, que me contéis cómo vais a celebrar y a vivir ese triunfo, cómo vais a pasar o a ver ese partido, con quién, en qué lugar, en el WhatsApp 683142277, 683142277. Yo creo que hasta a la gente que no le gusta el fútbol dice: hombre, a mí el fútbol no me gusta, pero es que, ojo, que estamos hablando de que la selección de mi país, de España, puede clasificarse para una final.
1: Buenos días a todo el mundo. Buenos días, Alberto. Pues mira, el resultado de hoy va a ser 4-2 para España.
0: Toma ya.
1: ¿Vale? Y nada, y a ver si me podías poner una canción de Junior Míguez, Sauque. Gracias.
0: Pues enseguida Junior Míguez. Uf, una canción que hace un montón que no escucho, fíjate, ¿eh? La ponemos enseguida. Antes, que suene Camela con Nunca Te He Olvidado, que es una de las canciones que aparecen en su discazo, en su último disco, que ya podéis disfrutar y escuchar. Aquí en Café Olé, ¿dónde si no en la radio de la música española? Mira que...

0: ¿Cómo te quedas? Aquí está Esperanza, la nueva versión que ha hecho el bueno de Javi Cantero, que nos ha dejado con la boca abierta. ¡Qué maravilla! Venga, venga, venga, que esto sigue y que enseguida va a sonar aquí Paco Candela. También Lolita o Maki con María Artés y la nueva canción de nuestra María que se llama Invencibles. Que nadie se mueva, esto es Café Olé hasta las 12, hasta las 11 en Canarias.
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0: Sarandonga, aquí en Café Olé. La has cantado, ¿eh? Claro que la has cantado, ¿cómo no, Miguel?
1: Buenos días a todos. Miguel desde Cádiz. Yo digo que España va a quedar 3-2.
0: 3-2, Miguel, apuntado. Hola, buenos días.
2: Buenos días, Alberto Lezao. Te escribí ayer para ver si me ponías en la porra un 5-0 y ponnos a la de Estoy Buscona, que nos gusta la cancioncita. Venga, un saludo a todos los pipiolos.
0: 5-0, madre mía de mi vida. Pues mira, tengo otro 5-0 de Tomás. Eres el segundo 5-0. Igual que le dije a Tomás, si quedamos 5-0, os mando 5 tazas a cada uno de los dos. A todo el que ha dicho 4-0 y 5-0, en caso de que el resultado sea ese, os mando 4 o 5 tazas según el resultado, ¿vale? Siempre y cuando acertéis. Yo estaría feliz de enviaros tazas de 5 en 5. Sería muy, muy feliz. Bueno, esta canción es antigua, me la pedíais hace un rato y la verdad que hace mucho que no la escuchaba. A mí me gustaba mucho, ¿sabes qué? Junior Míguez aquí en Café Olé.

me gusta esta canción, qué maravilla. Invencibles, la canción de resiliencia, de pareja, de amor que han hecho María Artés y su inseparable Maki. Queridos, queridísimos aquí en el Café Olé. Son ya parte de la familia, por supuesto. 11:34 menos una en Canarias. Me da tiempo a ponerte una canción más. Y es una canción muy especial. Una canción que conoces, de Kiko y Sara, y que ahora llega junto a alguien nuevo. Álvaro García.

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0: serie.
1: Buenos días.
0: Mira, yo he puesto canciones hoy bonitas, bonitas, tan bonitas que dudo que puedas superar el nivel. Te reto.
1: Las voy a superar a partir de las 12.
0: Bueno, más tranquilo.
1: Empieza el duelo.
0: Más tranquilo.
1: Empieza el duelo.
0: Falta
1: tensión. Ya sabes que me encanta a mí un momento tensión.
0: Sergi capaz de superar el nivel musical increíble del Café Olé del día de hoy. Solo hay una forma de averiguarlo. Escuchar a Sergi a partir de las 12 del mediodía.
1: De 12 a 3. Y las votaciones a través de las redes sociales de Radio Olé. Que la gente vaya dejando sus comentarios.
0: Venga, a ver qué nos decís. A ver quién gana el reto, ¿eh?
1: Que os leemos, ¿eh?
0: En cualquier caso, habrá buena música igualmente, porque esto es Radio Olé.
1: Sí. O sea que... música mala no tenemos, ¿eh? Solo tenemos chistes malos. Hoy no has contado ninguno.
0: Bueno, déjame un minuto más. Hasta mañana a todos. Estamos de vuelta en Café Olé. En la cuenta atrás ya, definitiva, nos quedarán 3 días, así que aprovecharlos. Mañana a las 7 de la mañana, a las 6 en Canarias, aquí con resultado de la porra y, por supuesto, con ese triunfo de la Roja que va a ser indiscutible. Así que lo contaremos todo mañana desde primera hora de la mañana. Que disfrutéis del partido, de vuestra gente, de esa terracita, de ese bar de moda, de confianza, donde lo celebréis, y que lo paséis espectacularmente bien. Alberto Lezaón, un gusto. Hasta mañana.
2: Hasta mañana. Mañana será otro día.
3: Tenemos una cita a las 7
4: en Café Olé. Un besito, Pipiala.

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0: Muy buenos días a la bonita familia de Radio Les. Son las 12:11 en Canarias. Alberto Lezaun, hasta mañana. Camina por la sombra, ¿eh? Besitos de Sergio Adelli.
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5: 12 minutos, martes, ni te cases ni te embarques, pero ya sabes, escucha Radio LED de 12 a 3, que lo vamos a pasar en grande. Nos quedamos ahora con Marina y con esa canción que es una auténtica joyita. ¿Qué importa a la gente? En Radio LED.

Pues parece que por la calle abajo hace sombra, ¿no? No pega ese calor, madre mía. Yo he llegado sofocado a la radio, sudando como un pollo. Pero eso sí, ya estoy a 19 grados, ¿eh? Que algunos compañeros me dicen, por favor, esto es un congelador. Bueno, pues estoy aquí solito, ¿qué pasa? Mía de la Rubia llega a Radio Le, las 12:18 con esta canción, Me quedo.

Eso es lo que quiero, que te quedes. Y bueno, hoy tenemos pique, Alberto Lezaun y yo, con la selección musical. Y ya sabes que la que tengo yo a partir de las 12 es 5 estrellas, ¿eh? Y no pueden faltar tus canciones favoritas. Seguimos con un éxito de Antonio José y una de las mejores canciones que cantan Manuel Carrasco y Rafael. ¿Quién lo supera? Nadie.

Hola, soy Alberto Lezaun. Vaya pedazo de canción que está sonando en Radio Le, me encanta. Mañana seguimos con más música, con más buen rollo, más ilusión, más pipiolos, más alegría, más fiesta en Café Ole, de 7 a 12 cada mañana, menos una en Canarias. Nos vemos.

Me meto en tu tienda que me quiero comprar unos bañadores y veo que los tiene chulísimos, ¿eh? De paso, saludo a los clientes a las 12:30. Besitos de Sergio Adell. Él es Ginés González.

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16: Yo creo que pedir perdón es muy fácil y que lo complicado, lo difícil es saber que lo tienes que pedir porque has hecho daño a alguien, ¿eh? Esta es la nueva canción de Manu Tenorio.

Pa. Oye, mola un montón, ¿eh? De Manuel, ahí estaba Me Sobra Quererte. Ya sabes que es novedad importante. La radio que te gusta escuchar y la radio que te alegra la vida. Y venga, voy a enviar un saludito y un abrazo muy especial a quienes estáis currando, a quienes los estáis dando absolutamente todo. Para vosotros, Niña Pastor y Pastora Soler, que llegan con grandes éxitos. Gracias.

Y aquí tenemos la buena costumbre de repartir alegría, de repartir buena compañía, canciones bonitas, buen rollito. Si es que lo tenemos absolutamente todo, te tenemos a ti, que eres lo más importante. 5 minutos y la 1 de la tarde, y espero que este verano nos lleves contigo a través de la aplicación de Radio Le.

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Casi nada, ¿eh?

El aperitivo, ya sabes que comida no tengo, ¿eh? Más que nada porque no puedo entrar en el estudio con comida. Las patatitas las pones tú, ¿no? Los chopitos, unos boqueroncitos. ¡Ay, madre mía! Por favor, nos vamos a poner hasta arriba, como el Kiko. A la 1:12 en Canarias. Saludos de...

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Si el amor zarpa, significa que no era para ti y que algo mejor está a puntito de caer, a puntito de llegar, y quién sabe si es hoy, si es en este martes llamado 14 de julio. Aymaya es la nueva canción del Valilla.

eres mi alma ya, tú eres mi persona especial, lo más bonito, lo que más quiero en el mundo mundial, y ya sabes que a ti me debo y que por ti estoy aquí cada mañana entre las 12 y las 3 con la intención de sacarte una sonrisa y de hacerte un poquito más feliz. Ya sabes que tú no sales de mi cabeza, como nos va a cantar De Marco Flamenco, y tras él Lolita y uno de sus grandes éxitos.

Es la 1:30 y en este martes, oye, ahora que tengo el calendario en la mano, tenemos un montón de celebraciones. El Día Mundial del Chimpancé, el del Tiburón, el de la Orca, el Día Internacional del Auxiliar de Enfermería y el Día Internacional de las Personas No Binarias. Un beso.

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No echen más candela, que hace un calor con temperaturas que es mejor ni contarte, para que no sudes y para que nos olvidemos un poquito del calor, Bueno, también queremos que haga frío en verano, pues eso es lo que toca. Claro, quienes estáis de vacaciones lo lleváis mejor y quienes estamos currando un poquito peor, aunque yo lo llevo estupendamente en Radio Le. El Barrio, lo último, peliculón.

Venga, redoble final. Madre mía, qué ganitas tenemos de tener ya el nuevo disco del barrio en nuestras manos. Y atención, porque 2027 viene repleto de fechitas, de conciertos, pedazo de gira la que nos va a regalar José Luis Figuereo Franco. Bueno, 2:45 de la tarde. Yo tengo aquí un poquito de melón, que sabía que no me ibas a invitar a comer. Digo, Sergi, llévate un poquito de melón y así tentempié, comida suavecita, y me lo voy a comer. Mientras, siguen los éxitos en Radio Le con Rebujitos y con Ansara. Todo esto y mucho más aquí.

Nosotros vamos a ocuparnos de que no pase de cualquier forma, de que la disfrutes al máximo, a tope. Bueno, ¿qué tal? ¿Cómo estás? ¿Cómo llevas este martes? ¿Selección musical buena? Sí, buenísima. ¡Ay, qué bien! ¡Qué feliz me haces, eh! 3 minutos y las 2 de la tarde, movemos las caderas. Venga, bailamos con el tit-tiri-titi de Juanlo Montoya en Radio Le.

Alegría que nos falte, por favor, con canciones como la que escuchabas, marcamos la diferencia, estamos orgullosos y podemos presumir en Radiole también con el tema que llega ahora, que es novedad, Josué Rarujo, Ya no somos niños.

está preparada una de las canciones que más te gusta cantar conmigo cada mañana, el Qué bonito es querer, qué bonito saber que siempre estás ahí escuchando Radio Le. Exitazo de Manuel Carrasco y después el flamenquito de la gitana que llega con India Martínez. Ya sabes que lo mejor de los mejores este verano está aquí.

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Bueno, pues aquí seguimos, no sin antes recordarte que tenemos una completísima página web donde te hablamos de tus artistas favoritos. Por cierto, estuvieron con nosotros Lérica Daviles de Novelda en Ole Mi Gente y tienes la entrevista en nuestra página web, donde te lo contamos todo, todo, todo, ¿eh?

Muy buenas tardes, buena tarde, buenas tardes, Arracha León. Soy Sergi Adell. ¿Quién voy a ser? Si estoy aquí cada mañana en Radiolet dándolo todo, espero que haciéndote un poquito más feliz. Seguimos con Alicia Fernández. Eso que tú me das. Eso.

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Pues ya has escuchado cómo te animaba Ramón, nuestro Melendi. No llores, sonríe, que hay una sorpresita para ti. Ya sabes que los últimos minutos que compartimos juntos cada día siempre incluyen sorpresón. Canción dedicada especialmente para ti, que es la nueva obra maestra que nos regala Marta Quintero. Esto que compartimos juntos se llama Imagino. Despierta.

Yo te haré feliz hasta que seamos viejecicos y venga aquí a Radio Ley con el garrote, ¿eh? No pasa nada, pero eso sí, ¿eh? Yo quiero estar, vamos, contigo siempre, vayas donde vayas y estés donde estés. 2:48, la nueva canción de Marta Quintero, ya te dije que era una maravilla, pero es que lo que llega ahora, agárrate, éxito de María Jiménez y de Moisés.

0: gente.
1: A Gema Castaño y a mí también nos gusta la gente. Por cierto, ¿qué tal el fin de semana en La Vera, en tu pueblecico?
2: Bueno, fue un viaje relámpago, pero es que me lo pasé tan bien.
1: Hubo jornada de puertas abiertas, estuvo todo el pueblo en tu casa. Dilo ahora.
2: Yo creo que faltó muy poca gente.
1: Faltó muy poca gente, ¿eh? Bueno, que os dejo con mi amiga Gema. Besitos y gracias de parte de Sergio Adel. Hasta mañana a las 12. Que seas feliz.

0: Muy buenas tardes, son las 3. Aquí tengo a Sergi Adel intentando convencerme de, porque quiere venirse a mi pueblo, pero claro.
1: Claro, ya. De hecho te he preguntado por eso, para que me dijeras, el fin de que viene vente y ven las cascadas, la garganta.
0: Ay, pero ¿te quieres venir de verdad?
1: Sí.
0: Ay, no
1: y
0: sé.
1: La paella.
0: Me lo voy a pensar.

Las 3 de la tarde, 11 minutos, sobre mesa contigo aquí en Radio Lee, con grandes canciones, con temas nuevos que poquito a poco vamos disfrutando y además vamos aprendiendo, como este de Mesaya. Ya nos conocemos.

Los chichos con los chunguitos cantando juntos, esa mujer cruel, ese gran éxito. Y nosotros que seguimos ahora con dos hermanos que llegan desde Granada. Un besazo para todos los que nos escuchan desde allí. Quique y Manu se acercan a Radio Ley, que me llamen loco.

0: estamos bien locos. ¡Miau!
1: Sin ninguna duda, una de nuestras canciones favoritas para este verano, Kike y Manu, que me llamen loco. Bueno, y con esta locura seguimos, igual llegas a casa en este momento, a lo mejor estás comiendo o todavía trabajando. Ana Belén con Ketama y Diego el Cigala te cantan exclusivamente a ti.

Las 3:30, ya muchos de los amigos de Radio Ley ya están de vacaciones. Imagínate que estás ahí tú en tu hotel, por ejemplo, en la piscina, en el chiringuito, y aparece Javi Cantero con su guitarra y te canta esto, como el aire.

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3:38. Es verdad lo que contaba Sergi al principio, que he estado yo esta semana, vamos, el fin de semana, en un viaje relámpago de muy poquitas horas en mi tierra, en Extremadura, en La Vera. La verdad que no me apetecía volver, vamos, quiero volver por estar con vosotros, evidentemente. Todavía me quedo por aquí esta semana, pero ¡ay, que están ahí a la vuelta de la esquina! Mis vacaciones. La música sigue contigo. Con Raya Real, Fénix.

Igual canta, que baila, que compone, que cuenta cosas. Y es que esta Silvia Pantoja vale para todo, de verdad que sí. Por eso siempre está con nosotros, por eso forma parte de nuestra familia de Radio Le. Tiene nueva canción, esta que ya suena.

Arrivederci, le contaba a Silvia Pantoja muchas cosas a ser ya de Lengole, mi gente, y también que va a hacer una versión muy especial de esta canción, creo que en indio, habrá que estar pendientes. Enseguida Pastora Soler, Manu Tenorio y Nuria Fergó.

Yo también te pido que te quedes conmigo en esta sobremesa, en este martes 14 de julio, como siempre, con toda la música española aquí en Radio Ley, con canciones que seguramente te van a emocionar. Esta es una de ellas, Bella sin alma.

tardes, ¿qué tal? ¿Cómo estás? Bienvenido, bienvenida a Radio Ele, que son las 4. Yo soy Gemma Castaño, te mando un besazo y una canción con ellos en la década.

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Las 4 ya y 12 minutos. Mientras terminas el postre, por ejemplo, le ponemos agüita clara a este día con Lérica, con Marta Santos y, por supuesto, con él, con David Lesnebel. Todos juntos.

0: Pues igual vas en tu coche en este momento cantando el Diki Diki de Amina, seguramente sí. Y además ahora hay algo nuevo para ti, es una de esas canciones bonitas de las últimas, Maki, María Artés, y un tema que está dedicado a ellos mismos porque tienen un amor que les ha hecho invencibles.
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Demostrando de nuevo Maki y María Artés que son únicos, irrepetibles y además invencibles en la música y también en su vida. Las 4 y 22 minutos, Kiko y Sara con adolescentes y enseguida Saraima desde Algeciras.

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17: Las 4 y 37 minutos, por ejemplo, en nuestra web en radiole.com te hablamos de nuestros artistas, de ellos también, por supuesto, de Camela, de Ángeles y Dioni, que se acercan.

menos cuarto, tú que me conoces bien porque siempre estás ahí al otro lado, sabes perfectamente que yo estoy aquí con mi café hasta hora de la tarde cantando como una loca el turuturay, pero claro, llega enseguida lo nuevo para Manuel Muñoz y para Gonzalo Alhambra y yo pienso seguir cantando. Ahora...

La vida no termina, la vida empieza ahora. Te aseguro que es una de esas canciones bonitas de este verano de 2026 que te anima a seguir adelante. Gonzalo Alhambra y, por supuesto, Manuel Muñoz. Vamos a quedarnos con la música de Tus Tacones y con El Arrebato y después El Barrio.

Caminamos juntos hacia las 5 de la tarde en un día muy especial en el que todos vamos a estar muy pendientes de lo que haga nuestra selección contra Francia. Vamos a ganar, tenemos que ganar, tenemos que ganar.

¿Y qué te parece si en este momento a las 5, las 4 en Canarias nos quedamos con él, con Moisés Losada y con esa canción que está dedicada a unas flores muy especiales, las de abril, que mira, aguantan todo el año, pero así, espléndidas?

0: Ahora, ¿qué hago más?
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Colores nuevos y días claros y tardes estupendas y fantásticas como esta que compartimos del martes 14 de julio a las 5 y 19 minutos y una mujer sevillana que no deja de cantar y hacer conciertos y sorprender con temas como este. Me quedo, es Nia de la Rubia.

Si es contigo, yo me quedo siempre aquí en Radio Le, compartiendo toda la música española, nuestra alegría y, por supuesto, la energía positiva de artistas como Melendi, como Manuel Carrasco, incluso Javi Cantero. Ya llegan por aquí.

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Este cuento todavía no se ha acabado porque estoy contigo un rato más. Hasta las 6, por cierto, mañana va a hacer muchísimo calor en nuestro país. Incluso hay aviso rojo porque, como te decía, se van a superar los 42 grados, por ejemplo, en Zaragoza, en la Ribera del Ebro y también en el litoral de Valencia. Pues nada, calorcito para estos días y buena música, la que trae ahora.

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Así recuerda, nuestra aplicación totalmente gratis.

0: Pues no ha sido un sueño. Bueno, sí, un poco sí, ¿eh? Porque no estaba ella aquí. Yo, claro, yo he echado muchísimo de menos a Elena Palomo, que se fue de vacaciones, pero que ya está de vuelta.
1: No estaba muerta, estaba de parranda.
0: Uy, la parranda. Ya me contarás la parranda, ¿eh?
1: Sí, mucho contar.
0: Bueno, pues con ella os dejo y con Marina. Un beso de Gema Castaño. Chao, hasta mañana.

0: Llegamos a las 6 de la tarde, a las 5 en Canarias. Qué ganas tenía yo de llegar aquí de nuevo y contarte todas las cosas que me han pasado en vacaciones, Gema.
1: Pues me quedo contigo entonces y me las cuentas.
0: Claro que sí. Yo estoy aquí contigo también hasta las 9 de la noche, 8 en Canarias. Quédate, anda, que tengo mucho que contarte. Un beso de Elena Palomo. Poco a poco

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2: 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Qué bonito tiene que ser cuando la vida te sonríe tanto que mira, dices, le voy a hacer una canción. ¿A qué? A ella, a la suerte, a todo eso bueno que me está pasando. Es lo que ha hecho Hugo Salazar con esto, ella. Sí.

Bueno, bueno, bueno, él ha vuelto, sí. El barrio, ya sabes, trae nueva música bajo el brazo y además se trae una gira increíble para el próximo año. ¿Tienes ya tu entrada? Ya sabes que tiene un montón de fechas por todo el país, así que si eres un fanático de él, no te lo puedes perder en directo, porque además, él precisamente gana muchísimo en sus directos. Esto tiene que ser una pasada escucharlo. Peliculón.

La verdad es que hay historias de amor que son un auténtico peliculón. Te lo cuenta él con esa zorra, con ese humor que le caracteriza y sobre todo con ese talentazo. Es lo último del barrio. Te traigo ahora a Salva Bermúdez. Luego te voy a pinchar también a Antonio Cortés, pero antes, una del Arrebato. Quédate conmigo un ratito más, anda.

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Pues ya son las 6:30 de la tarde, las 5:30 en Canarias. Una buena hora para tomarse un cafetito así con hielo de esos ricos. Incluso una infusión con hielo también, porque hace un calor que madre mía. Mira lo que te traigo por aquí. Antonio Cortés, Se va la vida.

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de verdad, es que esto es puro amor, no me digas. Raúl El Valilla, con ese Ay Maya que nos tiene, pues esos locos de amor en este verano. Y hablando de amor, llegan ellos Andy Lucas con Son de Amores, todo un clásico. Y luego Rafa Tena y Las Negris, que nos traen para merendar morcilla. ¿Qué te parece? ¿Te quedas?

con un poquito de morcilla y con buen rollo, ¿qué te puedo decir? Que para pasar la vida, por ejemplo, te puedes estar conectando a las redes de Radio Lé y disfrutar de toda la información que te contamos ahí. Estamos en facebook.com/radiolé, en x.com e instagram.com/radiolé-oficial, y también tenemos nuestro canal en YouTube, Radio Lé Online. Puedes además mandarnos mensajes privados, contarnos cositas y yo luego te leo aquí en antena. ¿Qué te parece? Por ejemplo, cuéntame qué tal está yendo esta semana.

Pues sí, ya son las 7 de la tarde, las 6 en Canarias. Llegamos con este buen rollo de Juanlu Montoya y con el mío. Soy Elena Palomo, estoy contigo hasta las 9, 8 en Canarias. Quédate conmigo en Radio Leer.

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¡Ay! Que me gusta a mí ese suspiro siempre de María Jiménez. Bueno, pues la compra no sé si estarás haciendo, pero te aseguro yo que es algo muy importante en una pareja. Repartirse bien las tareas domésticas. Ya sabes, todas esas cosas de responsabilidad emocional entre las que nos habla Josué Rarujo en esta canción. Ya no somos niños.

Ay, ay, ay, que las cosas no se acaben, ¿eh? Que a veces tanto tirar de la cuerda, pues eso, la cuerda se acaba rompiendo y las relaciones se van al traste. Josué Rarujo. Y ahora llega por aquí Kiko y Sara junto a Rebujitos con todo un clásico versionado, eso sí, una versión 2.0, Mi Razón de Ser.

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Ya sabes que esto de manifestar es muy importante. Marta Quintero lo tiene claro y nos canta precisamente eso en esta canción. Lo importante que es imaginar un amor bonito, un amor bueno y que encima pues eso te llegue a la vida. Esto es Imagino. Venga, vamos a soñar un poquito.

Pues te digo una cosa, si lo proyectas correctamente y tú lo piensas y dices, mira, que llega a mi vida un amor bonito. Te digo yo que al final parece que no, pero las energías hacen que te llegue gente bonita a la vida. Escuchabas ese sueño en voz alta de Marta Quintero, imagina. Llega Natalia y Maca y luego Los Amaya con Rosario.

Te traigo por aquí a María Pelay, que te deja un consejo maravilloso cuando llega el calor, que es ponerse guapo guapa, salir a la calle a ligar y disfrutar, divertirse sobre todo, ¿eh? Esto es Estoy Buscona. Con ella nos vamos hasta las 8:07 en Canarias.

Pues ya son las 8 de la tarde, las 7 en Canarias. Muchos estaréis ahí delante de la televisión esperando ya el ansiado partida. Mientras tanto, pues aquí te pincho un montón de buena música como esta. Un beso de Elena Palomo.

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Ya te digo yo una cosa muy importante que te tienes que grabar. El amor significa disfrute, felicidad, nada que ver con el dolor. Toma nota con esta canción. Alberto Toral y Sheila Jiménez, dueña de tu vida. 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

Pues eso os contaba yo esta mañana, que yo no estaba muerta, que estaba de parranda. Me lo recuerda Pérez. Y ojo que vienen por aquí dos loquitos para recordarnos que la vida son dos días, que hay que aprovecharla al máximo, que tú no te cortes. Siempre que no hagas daño a nadie y que vayas a tu rollo, pues disfrutar al máximo. Y sobre todo no te comas el coco con cosas que no merecen la pena, que a veces nos la complicamos sin darnos ni cuenta. Son Kiki y Manu. Esto, que me llamen loco.

0: estamos bien locos. ¡Miau!
1: Pues ya sabes, tenlo muy claro, que te llamen loco, pero tú disfruta de la vida, ¿eh? Y sobre todo disfruta con la buena música de Radio Le, porque te traigo por aquí ahora a Rubén Martín y Nerea Benito con Ya se acabó el tener dueño. Y luego te pincho a Ana Belén. Nadie

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Llegamos a las 8:30, 7:30 en Canarias, calentando motores para el partidito con la buena música de Radio Le. Fraderita Emanuel Cortés, Guerrero sin Fortuna. Pensaba que la...

veces por amor hace cosas, pues eso, como tragarse el orgullo, no decir nada, conformarse. Bueno, yo te digo una cosa, te confórmate, pero un poquito, solo un poquito. Llega ahora Antonio Flores, qué bonita, tu nombre me sabe a hierba. Y luego, te pincho una de Silvia Pantoja, ya verás. Gracias.

nuestra querida Silvia Pantoja ha sacado la bandera de España de verdad en esta canción y hace un homenaje a todas y cada una de las comunidades autónomas. Pues eso, valorando la riqueza cultural de este país que es el nuestro. Esto que escuchas se llama Arrivederci Lerelerele. Sube el volumen, ya verás qué divertida.

Pues sí, la vida es mucho más bella con Achilipú, sobre todo si tienes puesto Radio Le, ¿eh? Por cierto, hablando de Achilipú, luego te pongo la versión de la húngara, ¿eh? Para despedir esta hora. Nos vamos con Manu Carrasco y una de mis favoritas, Uno por Uno, y luego otra que me encanta de Antonio José, ¿De qué manera?

Pues estamos a puntito de llegar a las 9 de la noche, a las 8 en Canarias. Todos ahí pendientes del fútbol, que ya lo sé yo. Bueno, os mando un beso gigante. Soy Elena Palomo. Ya sabéis que esta semana estamos así, mi compañero Carlos y yo, mi nuevo compañero que ha llegado a Radio Le, pues combinando en este horario. Mañana estaré un poquito más tarde, a partir de las 9 de la noche precisamente, y él estará precisamente en este horario. Ya sabéis que los veranos, pues jugamos así a cambiarnos un poco los papeles. Pero aquí estamos, acompañándote siempre con la buena música de Radio Le. Te mando un beso enorme. Me voy volando.

Ahí estaba nuestra Elena Palomo, un besazo enorme para ella, otro también para ti. Yo soy Esther Morales y me quedo por aquí contigo desde ahora y hasta las 12 de la noche. Vamos a por Fénix, Raya Real.

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0: Y con un poquito de suerte, tú también sepas de qué están hablando Maki y Mari Artes, una de nuestras parejas favoritas en Radio Leeds, que son unos artistas que solo hay que ver cómo se miran para saber cuánto se quieren. Se sienten invencibles. Así han decidido llamar a su nuevo tema.
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Deseo muchos momentos en los que te sientas invencible, ya sea solo o en compañía, pero que tengas ganas de comerte la vida, de vivirla con letras mayúsculas. Esto era lo último, novedad en Radiolé para Maki y para María Artes. Ahora Malú y Niña Pastori, que llegan enamoradas. También María Jiménez.

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9:30 de la noche, si te hablo de fruta, pues igual pienses que es buen momento para tomar algo así fresco. Pero si ya te digo fruta fresca, te vas directamente a la voz de un gran artista reconocido internacionalmente, al que rinde honores Pitingo en esta versión que hace de esa canción, precisamente, Fruta Fresca.

¿Estarás de acuerdo conmigo que aquí en la radio, en Radiolé, todos los días saben un poquito a viernes? Y es que nos encargamos de que cada uno de tus días sepa a fin de semana. Y ahora, después de haber escuchado a Manuel Muñoz junto a Gonzalo Alhambra en Ahora, vamos a por mucho más. La Húngara y Decay.

0: Hace unos días en Ole Mi Gente tuvimos a un montón de amigos, a nuestros chicos de Lérica, que además fueron sorprendidos por Dáviles de Novelda y por nuestra Marta Santos, que también intervino. A los cuatro los escuchamos en este Agüita Clara.
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0: que me ha cambiado la vida.
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Y en este momento tenemos a un montón de amigos repartidos por toda la geografía nacional que nos están escuchando a través de la aplicación para el móvil. Bueno, unos a través de la TDT, otros a través de la aplicación para el móvil. También nos escuchan por internet, por el altavoz inteligente o por la radio, que es el método tradicional. Y todos tienen algo en común, que están disfrutando de Camela y este Nunca te he olvidado.

Y me da a mí que tú eres del equipo de Inía de la Rubia. Tú eres de los que no tiran la toalla así a la primera de cambio, que lo intentan hasta que ya ven que la cosa no tiene sentido. Tú te quedas. Esta es su última bachata.

Pues igual que nosotros, si es contigo, me quedo. Así dice lo último para Nia de la Rubia, una de nuestras artistas novedad estos días en la radio. Y ahora vamos a por mi salvadora, en la voz de Juan Montoya. También escuchamos a Antonio Cortés con No me tires indirectas y desde Triana a La Flaca con Sin billete de retorno.

Son ya las 10:30 de la noche y digo yo que no estaría mal, ¿no? No estaría mal un paseíto ahora que ya la temperatura ha dejado de apretar por la calle Betis o por cualquiera de las calles de Triana. Quizás incluso te encuentras a esta artista, a La Flaca. Esto es su tema más reciente, Sin Billete de Retorno.

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Y ahora un artista que tiene tanto amor en su interior que podría repartir porque le sobra quererte. Así se llama lo más reciente para De Manuel. Por cierto, acaba de fichar por Sony Music. Está en un momento muy dulce a nivel profesional. Me sobra quererte.

De Manuel Kun, Me Sobra Quererte, una canción que hemos disfrutado muchísimo en el estudio de Radio Le, como vamos a hacer con lo que viene a continuación, porque pudiera parecer que la noche va pidiendo ya que bajemos revoluciones, pero ¿no te parece que es demasiado joven, que hace muy buena temperatura y que todavía podemos pedir un poquito más a este martes? Yo creo que sí, ¿no? Venga, pues vamos a por más artistas de esos que van a hacer que tu día termine por todo lo alto. Escuchamos a Estopa con Los Chichos en el del medio de Los Chichos, también a Gabriel Fandi con Mi Luna y a Isabel Pantoja con Buenos Días.

Son ya las 11 en punto de la noche, las 10 para ti en Canarias. Y hasta ahora me estaba acordando de todos los que estáis trabajando, que necesitáis así un poquito de jaleito, de movimiento en el cuerpo, porque si no os venís abajo y el turno no ha hecho más que comenzar. Tú tienes carretera por delante, así que bien atento te quiero, pues a eso, a la carretera. Venga, que ya queda menos.

Continuamos en nuestra noche del martes, noche de música española, noche de alegría, de energía bonita y de cantarle a los sentimientos ahora con Raúl El Valilla. Nos quedamos con novedad. Esto es Ay Maya.

Así de bonita suena Aymaya con Raúl El Valilla, una canción que te presentamos estos días en la radio como novedad. Y lo que no es novedad es que yo te cuento ahora qué es lo que viene, qué es lo que suena, porque no me gusta hacerte sufrir y sé que estás deseando saber. Así que vamos a por Saraima, que nos devuelve la primavera. Llega hasta Radio Ley, lo hace con su Primavera de Colores. También nos quedamos con los chicos de Fondo Flamenco y su Ojalá, y escuchamos a Ginés González con su Modo Avión.

A ti también te queda ya muy poquito. En breve te estás poniendo en modo avión, haciendo pausa entre sorbo y sorbo de café. En breve tienes las vacaciones. Venga, que ya queda menos.

veces la vida se nos va un poquito de las manos, se nos va y no sabemos cómo nos hemos metido en una situación o cómo hemos podido llegar a hacer esto o aquello otro. Lo mejor es atajarlo cuanto antes y pedir perdón. Manu Tenorio.

Y hemos tenido que esperar, pero bien ha merecido la pena la espera, porque menuda canción nos acaba de regalar nuestro Selu, El Barrio. Un tema que conociste aquí antes que en ningún otro sitio. Peliculón. Por cierto, ya tiene a la venta las entradas para su tour 2027. Comienza en el mes de febrero y los tres primeros conciertos ya los tiene todo vendidos. Pero hay otras fechas, no te quedes sin tu entrada.

Y hasta aquí por ahora llega el momento en el que me despido de ti, decirte que, como siempre, por mi parte ha sido un placer estar contigo. Mi nombre es Esther Morales. Volvemos a encontrarnos en breve, dentro de muy poquito. De momento, te voy a dejar con más canciones. Por ejemplo, El Adolescentes de Kiko y Sara. También escuchamos a Chocano junto a los Calis en Una Paloma Blanca y a Pitingo con Contigo en la Distancia. Un beso, sé feliz.

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